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2: Son las 21 horas, 23 minutos.

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0: Son las 11 de la noche, 19 minutos.
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0: Son las 11 de la noche, 20 minutos.

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1: Son las 11 de la noche, 27 minutos.
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1: Son las 11 de la noche, 58 minutos.
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1: Son las 0 horas, 30 minutos.
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1: Son las 0 horas, 58 minutos.
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1: Es la 1 de la madrugada, 29 minutos.
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4: Американская фирма Transceptor Technology приступила к производству компьютеров «Персональный спутник».

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1: Es la 1:59 de la madrugada.
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1: Son las 2 de la madrugada, 28 minutos.
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1: Son las 2 de la madrugada, 58 minutos.
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1: Son las 3 de la madrugada, 28 minutos.
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1: Son las 3 de la madrugada, 59 minutos.
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1: Son las 4 de la madrugada, 29 minutos.
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1: Son las 4 de la madrugada, 58 minutos.
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1: Son las 5 de la madrugada, 28 minutos.
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1: Son las 5 de la madrugada, 59 minutos.
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1: Son las 6 de la mañana, 30 minutos.
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1: Son las 7 de la mañana, 2 minutos.
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1: Son las 7 de la mañana, 27 minutos.
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0: música zoomórfica con la interpretación del taller Kalawala. Está incluido en el álbum Con nuestra costumbre y tradición. El pavo, recopilado en 1962 por Gabriela Pizarro, es un baile de pareja donde el galanteo simula los movimientos de estas aves. Su nombre viene del primer verso de la seguidilla y hace directa alusión a esta especie. La danza también es un reflejo de costumbres rurales en Chiloé.
1: Bueno, y eso tiene que ver con la integración entre los elementos de la naturaleza y las costumbres de las comunidades. Pues aquí hay una explicación en una danza de las costumbres, ¿verdad?, de un ave, en este caso el pavo. Y estamos conversando con Jorge Toro, director del taller Kalawala, sobre el sentido y razón que tiene esta obra que van a presentar en la Sala Máster, Travesía Chiloé 200 años. ¿Qué es lo que hay detrás de todo esto? A propósito de eso, Jorge, ¿el pavo también está fuera de servicio o está vigente?
2: Completamente, completamente fuera de las prácticas, digamos, a los grupos folclóricos nomás son los que lo cultivan, lo difunden. O sea, si uno va a Chiloé y quiere, digamos, de manera natural ver bailar el pavo, es como muy, muy difícil, a no ser que encontremos algún cultor por ahí. Pero naturalmente, no, creo que no. Y solamente está en el repertorio de los grupos folclóricos. Hay que hacer ahí una diferencia, ¿no es cierto? Y tal vez explicar un poquito cuando hablamos de lo que es un cultor, de lo que es los conjuntos folclóricos y de lo que nosotros como intérpretes. Ahí hay un proceso cultor, recopilador, intérprete. Nosotros como Taller Kalawala somos intérpretes que hemos aprendido del recopilador. Y el recopilador hace la investigación, ¿no es cierto?, del cultor.
1: Oye,
2: En este caso, Gabriela Pizarro sería la persona que recopiló. ¿Sí? Y ahí está, por ejemplo, como cultor Canagüe, José Concepción Bamondes, que vivía en Cales, ¿no es cierto?, y en ese sector donde Gabriela y después también Héctor Páez hicieron una gran investigación.
1: Oye, y de estas danzas antiguas, ¿cuáles están vigentes? ¿Hay alguna o son todas? Tienen la misma condición de lo que hemos estado conversando.
2: Bueno, yo creo que la que tiene mucha fuerza aún y la que ya ha hecho 200 años de resistencia es nuestra gran Sama Cueca, la Cueca. La Cueca,
1: Ya.
2: digamos, ahí ha resistido ya 200 años. Entonces, esa sería como la danza, diría yo, con mayor vigencia social. Y la ranchera, ¿no es cierto? La ranchera que viene de Argentina, porque algunos creen que la ranchera viene de México, ¿no?
1: Sí.
2: Esta ranchera, ¿no es cierto?, viene de Argentina y hoy en día también tiene mucha vigencia en todo lo que es la Patagonia, en la Patagonia chilena y argentina. Se bailan las rancheras y insisto que nuevamente hemos visto también las veces que, por ejemplo, yo estuve hace poco, hace años atrás, en Villa O'Higgins y pude ahí contactar cómo se bailaban también chamamé. Y otra situación que me llamó mucho la atención en esa ocasión, ese sentido de identidad cultural donde ellos se sienten patagones antes que chilenos. Nos encontramos con chileno y argentino compartiendo la misma jineteada, ¿no es cierto? Y me llamaba mucho la atención que con sus boinas las dos banderas, Chile y Argentina, pero ellos primero son patagones.
1: Claro, eso pasa también, pues yo soy del Maule, somos maulinos. Ah, eso pasa
2: Claro.
1: con la diversidad del país, pues. Entonces,
2: Bueno, y es lo mismo que pasa al
1: hay una
2: norte.
1: identidad.
2: Lo mismo pasa al norte con la cultura aymara. Entonces, cuando
1: Claro.
2: queremos de repente hacer zanjas que tienen un sentido netamente político, se va a ir a demostrar que no se entiende nada de lo que es
1: Claro.
2: la cultura, porque los
1: Claro.
2: aymaras van de Chile a Bolivia, ¿no es cierto? Y ellos son aymaras, no tienen ese sentido de división política que

0: tenemos, que tienen los políticos, por eso de
1: Dicen
0: dividir los países.
1: administrativa más bien.
0: Administrativa, pues claro, entonces es como difícil entender eso.
1: Oye, ha habido una incidencia desde Chiloé hacia la Patagonia, hacia el sur y hacia la Patagonia, digamos, al lado argentino. Y esto del chamamé de la ranchera, ¿no será una los mismos chilotes que vuelven y la traen? ¿O es que desde allá hay un aporte de gente que se está moviendo hacia Chiloé?
0: Bueno, no, en un comienzo, ¿no es cierto? Nosotros sabemos que los chilotes viajaban mucho a Argentina por el tema este de la esquila de las ovejas. Y ahí se produce este intercambio, ¿no es cierto? Podríamos decir sincretismo que se puede observar, así como los españoles, ¿no es cierto? Los jesuitas llegan a Chiloé y traen sus cantos, su música religiosa. Y aparecen, ¿no es cierto?, las misiones circulares donde van haciendo esta especie de evangelización. También ellos transmitieron la música española y se produce este sincretismo, esta mezcla, y Chiloé le da su sello propio. Lo mismo creo que pasa con las danzas. Nosotros también hoy en día ya, una de las características, por ejemplo, hay un tema que se llama Mate Amargo, que en Argentina lo grabó Libertad Lamarque y tenía letra. Los chilotes le quitan la letra, solamente lo dejan con música. Entonces ahí ya le están dando características propias que lo hacen, ¿no es cierto?,
1: Correcto.
0: que vaya teniendo un proceso de folclorización.
1: Correcto. Oye, tú hablaste de la religiosidad, que una de las características de Chiloé. ¿Por qué puede ser esto de la religiosidad tan fuerte, tan importante? ¿Será por la forma como se hizo la introducción de la religión católica?
0: Sí, yo creo que los jesuitas y los franciscanos, ¿no es cierto? Principalmente los jesuitas con estas misiones circulares que partían cuando ya venía el buen tiempo, salían más o menos de Castro salían y venía la primavera y durante la primavera y el verano hacían todas estas misiones circulares de evangelizar y que se construyeron alrededor de 100 iglesias, ¿cierto? Entonces, esta actividad la hacían todos los años y donde iban dejando, ¿no es cierto? Como ellos no se podían quedar por el tema de las misiones, iban dejando, ¿no es cierto?, a personas a cargo que eran los fiscales y que todavía existen. Cada iglesia tiene un fiscal, ¿no es cierto?, que no es cura, no es sacerdote, pero se hace cargo de cada iglesia. Ellos tienen la administración. Si tú quieres, no sé, puedes ir a la iglesia de Achao o quieres ir a la iglesia de Tenaún, tú tienes que buscar al fiscal para que él te pueda. Él tiene las llaves de la iglesia y es el encargado de todo lo que tiene que ver con la administración.
1: Ya, o sea, y hay una cosa diferente que acá en nuestra zona, digamos, la gente va a la iglesia, ¿verdad? Para escuchar al cura. Ya el cura dejaba un encargado que se responsabilizaba, digamos, de transmitir socialmente esta cuestión. Probablemente eso tenga que ver con la religiosidad tan especial.
0: Claro.
2: Sí, pero también hay, perdón, diáconos, que eso antes no tampoco existía, porque el diácono es un seglar que tiene formación tan religiosa y que puede entregar ciertos sacramentos. Lo digo porque lo he vivido, se han muerto vecinos a los cuales he debido de asistir. Y también el diácono, por ejemplo, el fin de semana vino uno de Puqueldón, imagínate. Y yo estoy acá al borde casi del canal. Yo estoy a 15 minutos del canal de Chacao por el mar interior, pero este es un sector rural. Y la capilla, no, hay un fiscal, pero que, o había, mejor dicho, porque falleció también. Entonces ahí se van rotando las familias en esto se mueven y se organizan de una manera impresionante.
1: Perfecto. Pero quizás, Jorge, comparte tú esta idea de que la religiosidad es tan importante porque los sacerdotes de la época y los posteriores como que socializaron más, dieron más responsabilidades, ¿verdad? Hacia la comunidad. Y eso probablemente hace que la religiosidad tenga ciertas características especiales.
0: Claro, yo creo que ahí insisto en que el trabajo que se hizo con las misiones circulares, yo creo que dejaron ahí muy potente el sentido religioso, la fe popular en Chiloé es muy fuerte, muy, muy marcada. O sea, se transita entre lo mágico y lo religioso, ¿sí? Que es bien interesante esa situación.
1: Y a propósito de lo mágico, ¿qué pasa con ese lado? Porque dentro de las tradiciones chilotas están la magia, los mitos, están por el otro lado. ¿Qué nos puedes contar de eso?
0: Bueno, nosotros cuando surgió esta gran oportunidad de poder visitar Chiloé, a nosotros nos llamaba mucho la atención todo lo relacionado con la magia. Pero en esos años costaba mucho. Cuando tú les preguntabas por ejemplo, por el trauco, por Caleuche, decían, no, decía, esas son creencias de los antiguos, ¿ya? Y nunca, o sea, pasó mucho tiempo donde no, como podríamos decir, no consideraban mucho esas ganas que nosotros teníamos de aprender, como que obviaban, esquivaban la posibilidad de entregar información en relación a los mitos. Siempre se reían y lo decían, no, o sea, no, como que nos dieron a entender como que no creían mucho en el mito. Y después cuando ellos tú empiezas a establecer una relación afectiva y que podrían notar de que tú realmente estás interesado en su cultura, ya en un espacio más privativo, como por ejemplo estar alrededor de la cocina chilota y llega la tarde, se oscurece y se prende una vela porque no hay luz y no hay televisión y no hay celulares, tú no te queda otra vía que comunicarte con el otro, estar con el otro. Y ahí es donde se abre este espacio donde empiezan realmente, lo primero que me acuerdo que la mami dijo, voy a cerrar las cortinas, estamos en el crepusculario, entonces dice, vamos a cerrar la cortina. Y digo, ¿y por qué va a cerrar las cortinas si todavía hay luz? Entonces me dice, es para que no nos vean los brujos. Y ahí se abre inmediatamente. Ahí se abre este espacio íntimo, privativo, donde sí te empiezan a contar los casos, donde sí han visto al trauco, donde sí han visto al caleuche. Pero te lo cuentan, yo tenía una tía que vio al caleuche, yo tenía
1: Ah, claro.
0: mi abuelo vio tal personaje mitológico. Entonces, yo creo que aún existe eso, Guillermo, esa fuerza, ¿no es cierto?, de creer en lo mágico.
1: Correcto. Bueno, también puede ser ahí, Jorge, esto de que hay una explicación de fenómenos naturales también. ¿Ah?
0: Claro.
1: El trauco como protector del bosque, el Kaikai Bilú, el Tenten Bilú, fenómenos volcánicos y de fenómenos telúricos, en fin, también hay una relación ahí de una explicación del mundo. Vamos a ir ahora sí a un tema, ¿te parece? Un tema musical. Y seguimos conversando con Jorge Toro.

0: Cirilla me pides, tema con la interpretación del taller Calahuala y que está incluido en el álbum Travesía, Magia, Cantos y Danzas de Chiloé. La cirilla es una danza folclórica tradicional del archipiélago de Chiloé, de origen español derivada de la seguidilla. Se baila en parejas sueltas, frente a frente, sin tocarse, destacando por zapateos en el lugar, por uso de pañuelos y por figuras en forma de S. Antes de que continuemos, saludamos a Taita Chile, instancia que gestiona la conservación del patrimonio del país profundo.
1: Muy bien, pues ya estamos aquí con Travesía, Chiloé 200 años, con Jorge Toro, director del taller Calahuala. Obra que se presentará en la Sala Máster el próximo 16 de mayo a las 19:30 horas, donde podrán compartir con el taller Calahuala, siempre y cuando compren las entradas en Ticket Plus, que ya deben quedar muy pocas. Ah, así que háganlo. Ticket Plus se puede hacer por internet y aseguran su incorporación al territorio chilote que trae Calahuala el sábado 16 de mayo. Jorge, ¿qué desafíos ves tú o tu grupo desde el punto de vista de la cultura en las tradiciones chilotas? ¿Cómo ayudamos a conservarla? ¿Qué cosas ven ustedes como fundamentales?
2: Mira, en realidad, cuando uno observa y con el tiempo va, ¿cierto?, aprendiendo más de nuestra cultura, de nuestros valores identitarios, uno en realidad aprende que el folclore no lo salvamos nosotros, ¿cierto? El folclore se salva solo. El pueblo, probablemente, de repente nos dicen, hablando en general, que Chile no es un país con identidad. Y yo digo, bueno, a lo mejor sin identidad los medios de comunicación masivos, ¿no es cierto? Exceptuando, ¿no es cierto?, la importancia de esta radio que hace poco recibió, ¿no es cierto?, el premio de la SCD, nuevamente porque tiene espacio donde difunde nuestra cultura identitaria. Entonces, siguiendo en esa línea, yo creo que siempre el folclore va a estar, porque es una cultura milenaria, centenaria, ¿no es cierto?, que subyace. Siempre nosotros de alguna manera aflora nuestra identidad. Por supuesto que si existieran iniciativas que permitieran de alguna manera promover más nuestra cultura, ¿no es cierto?, obviamente. Vamos a tener más posibilidades de que los jóvenes, las nuevas generaciones, puedan conocer lo que somos. ¿Sí? Que por ahí el sabio popular dice, quien no se conoce a sí mismo se asesina. Y yo creo que en ese sentido, una de las acciones que nos podría permitir en general, estoy hablando, ¿no es cierto?, de mantener nuestra cultura, es que esta alimentación intrauterina que dice Fidel Sepúlveda de alimentarnos cuando dice, dime lo que comes y te diré quién eres, pero este comer tiene que ver el comer de nuestra identidad, de lo que nosotros somos. Y ahí la educación yo creo que juega un papel fundamental. Ojalá pudiéramos educar con pertenencia cultural. Yo siempre digo que es muy extraño que en Chiloé se le enseñe primero en los programas de estudio la mitología griega antes de la mitología chilota, por ejemplo.
1: Claro.
2: Entonces, esas son como acciones concretas en cómo poder recuperar la identidad o cómo mantenerla con más fuerza. Lo mismo darle más importancia, por ejemplo, a las fiestas comunitarias. Afortunadamente en Chiloé todavía quedan muchas fiestas comunitarias, religiosas, que hace que la gente participe, porque para tener identidad hay que pertenecer, pero también participar.
1: Claro.
2: Entonces, cuando tenemos estas fiestas comunitarias, estas fiestas religiosas, donde hay una organización como el cabildo, donde está el Supremo, que se preocupa del próximo año de que se haga la fiesta, a pesar de todo, ¿no es cierto?, de que se cumpla con hacer la fiesta, lo mismo pasa en los carnavales en el norte, ¿cierto? Esas son fiestas comunitarias que hacen que la gente se sienta parte, pero también participe, que es lo que cada vez se va perdiendo más acá en los sectores urbanos, como en Santiago. O sea, ¿cuántas personas participan de alguna actividad en comunidad? Casi nadie. Yo conozco gente que vive en condominio y que ni siquiera sabe cómo se llama el vecino al frente.
1: ¿Verdad?
2: Entonces, yo creo que nuevamente la clave está en recuperar el sentido comunitario. Más que la difusión, ¿no es cierto?, a través de los grupos folclóricos, es como fortalecer ese tipo de actividades,
1: Correcto.
2: la fiesta, la comunidad.
1: Bueno, vamos a decir que Chiloé tiene ciertos valores que le dan identidad, que son únicos y que son altamente relevantes, que uno las puede incluso ser parte de procesos de desarrollo, ¿eh? Jorge,
0: Sí.
1: mira, nos quedan 2 minutos. ¿Cómo podrías resumir lo que los auditores que compren sus entradas en Ticket Plus para asistir a esta presentación de ustedes de mayo 16, con qué se van a encontrar?
2: En primer lugar, que nos apoyen, porque somos un grupo que ya tiene 38 años, que estamos haciendo resistencia cultural. Creo que el otro día conversábamos, quedan muy pocos grupos que tengan en su propósito, en su misión, en su visión, poder proyectar nuestra identidad, pero de manera verídica, podríamos decirlo. Nosotros creo que hemos sido muy respetuosos de todo el patrimonio, ¿cierto?, intangible que nos han entregado grandes investigadores. Aquí nosotros tenemos repertorio entregado directamente por la maestra Margot Loyola. Aprendimos de Gabriela Pizarro, de Osvaldo Jaque, de Osvaldo Cáliz, que nos han entregado de manera generosa todo lo que ellos aprendieron en su vida, porque hicieron esto un apostolado. Entonces, lo que vamos a ver es eso, es ese trabajo que tiene un valor incalculable, que nosotros lo ponemos en escena. Entonces, que nos apoyen, que apoyen a programas como Chile, su tierra y su gente en esta actividad, que estamos justamente tratando de resistir. Y si ustedes nos permiten apoyarnos, si ustedes nos apoyan, obviamente nosotros podemos continuar en esta bonita, pero también difícil labor que es difundir nuestra cultura.
1: Muy bien, gracias Jorge. Y ustedes, un conjunto ya de larga tradición, ponen escena, ¿verdad? La música, la danza, la forma de interpretar, costumbres, tradiciones, etcétera. O sea, esto realmente es interesante acompañarlo. Así que muchas gracias. Hoy vamos a seguir en el bloque 4 también, pero ya conversando en la parte creativa de Calahuala. Meme.
0: Sí, saludemos al Instituto de Ecología y Biodiversidad, IEB, instancia que produce conocimiento para el desarrollo del país. Y me sumo a mi colega profesor Jorge, de que en realidad la educación debe tener pertinencia cultural, sin lugar a duda, para que podamos tener y mantener nuestra cultura viva.
1: Y
0: Vamos a la
1: además,
0: pausa. Sí,
1: meme, y
0: perdón.
1: además, las cosas que hay en Chiloé tienen un valor. Y eso hay que darle sentido. ¿Ah?
0: Claro que sí. Vamos a la pausa y volvemos.
1: Vamos.
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4: Son las 11 de la mañana, 19 minutos.
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0: Y así estamos saludando el último bloque, Sonidos de Tierra, con Vicky Garay. Bienvenida, Victoria.
1: Hola, querida Memé, muy buenas
0: Hola, hola.
1: tardes a todos nuestros auditores, auditoras, nuevamente en este programa hermoso donde nos hacen viajar a Chiloé. Estamos ahí en el archipiélago felices. Memé, querida, te cuento que, bueno, tenemos dos invitados. Con Jorge vamos a continuar. Y también tenemos invitado a Leonel Olivares, que es el director musical del conjunto del taller Canaguala. Y Jorge Toro, con quien recién hablábamos. Respecto a diferentes temáticas del archipiélago y de la obra que ellos están que van a presentar prontamente en la sala máster, y con quienes dos amigos, es cierto, con quienes compartimos esta cruzada por una educación con pertenencia cultural. Bienvenido, Jorge, bienvenido nuevamente, Leonel Olivares. Bueno,
2: Hola,
1: voy a
2: hola.
1: con hola, hola.
2: Hola, hola. Sí, por acá, Leonel.
1: Voy a contar que, bueno, escuchamos recién una obra, un tema musical llamado Luna de Primavera, que es de interpretación del taller Calahuala y que está incluida en el álbum Travesía, Magia, Cantos y Danzas de Chiloé. Le vamos a pedir a Jorge, vamos a partir contigo, continuar la conversación con Jorge. Y preguntarte en este trabajo de resistencia cultural que ustedes han estado haciendo y que también compartimos, ¿cómo seleccionan los temas? En este caso, por ejemplo, la misma canción Luna de Primavera, hay una temática, hay un mensaje y hay también un conjunto de instrumentos que acompañan este tema musical. ¿Cómo deciden ustedes la selección de los temas de sus canciones?
3: Claro, en este caso, ¿no es cierto? Este tema es un tema de creación, ¿no es cierto? De Leonel Olivares, y yo creo que él debería hablar de su propio tema, que hizo hace bastante años atrás y que corresponde a una vivencia, vivida en Chiloé.
2: Mira, yo creo que, bueno, sí, este tema justamente es lo que tú hablabas hace poquito, que la gente de Chiloé confió en nosotros y nos contó sus historias en momentos muy íntimos, y nace este tema justamente de una persona que desaparece en Chiloé y que ellos creen que se la llevaron los brujos, así de simple. Pero la verdad que este tema nace de esta historia, y nosotros, como Taller Calahuala, le colocamos la música. Yo le coloqué la letra, obviamente, y la música, y la implementó el taller, porque hay integrantes que ellos aportan también con creaciones musicales, y le colocamos los instrumentos del presente, que aquí tenemos, por ejemplo, la guitarra. Flauta traversa, tiple y bajo, obviamente también el acordeón, que lleva una melodía bien bastante interesante. Entonces, así surge el tema entre la historia que nos cuenta en Chiloé, y nosotros la recreamos en el taller Calahuala.
1: Fantástico. Y esta luna de
2: Ahí.
1: primavera, disculpa, quería hacer una pregunta. Esta luna de primavera es una canción que ustedes interpretan musicalmente o también va acompañada de alguna representación de danza.
2: También va acompañada de una recreación. Se hace una puesta en escena donde justamente se representa el tema de la desaparición de la persona, y se muestra un poco cómo ocurrió. Pero en el fondo es una historia que en Chiloé nos contaron ellos, los propios chilotes, y nosotros la recreamos. Pero sí hay una
1: Perfecto.
2: representación.
1: O sea, es canto y danza en este caso, en este tema.
2: Sí, es verdad, canto y
1: Jorge.
2: danza.
3: Sí, en relación a la pregunta que tú nos hacías de la selección, ¿cierto? ¿Cómo seleccionamos los temas? Bueno, primero En el caso de las creaciones, ¿cierto? Nosotros buscamos de que esa canción tenga ciertas señales de identidad, que nos dé como la sonoridad, que nos evoque, que nos lleve a Chiloé. Eso en relación con la creación. Y en relación a la tradición, ¿cierto? Como las periconas, las seguidillas, los valses, ¿no es cierto?, que nosotros hemos incorporado en nuestro repertorio, han sido enseñados directamente por los investigadores y por los cultores, ¿no es cierto? Ahí aparece un concepto que manejaba la maestra Margot Loyola y el maestro Osvaldo Cagui cuando se habla de santidad de texto. Y santidad de texto significa mantener la melodía, la música y mantener lo más cercano a la fuente de origen, las danzas. O sea, nosotros no modificamos las danzas, sino que las mantenemos de la misma forma en que fueron entregados por los cultores, ¿no es cierto? Y como nos han enseñado los grandes recopiladores.
1: Perfecto. Entonces, en la creación de estos sonidos hay de alguna manera, una recreación o reproducción o proyección de lo que ustedes aprendieron, tanto con la comunidad chilota, con la cual han interactuado con mucha profundidad, pero también desde los maestros, ¿cierto? Gabriela Pizarro, Osvaldo Jaque, Margot Loyola, Osvaldo Cádiz. Así es como van trabajando, en especial en esta obra de Chiloé, ¿cierto?
3: Claro, y aprender, y ir aprendiendo también de las distintas estructuras estróficas. O sea, si vamos a hacer una pericona, se estudia, ¿no es cierto?, todo lo que tiene que ver con la estructura de una pericona, de una seguidilla, entender, ¿no es cierto?, los versos estasilábicos, comprender que una seguidilla tiene cuatro versos donde riman los versos pares. Entonces, se va aprendiendo para crear, ¿no es cierto?, en base a estructuras tradicionales, para que de alguna manera podamos encontrar, el público pueda encontrar ciertos rasgos de chilenidad.
1: Perfecto. Bueno, cuando uno escucha su música, se da cuenta, porque los temas que hemos escuchado durante el programa y que vamos a pasar un tema inmediatamente, tienen la misma sonoridad, por ejemplo, la seguidilla me pasó, pero hay una recreación ahí de letras, donde ustedes nos invitan a conocer otras nuevas historias. ¿Les parece, por favor, que vamos a escuchar un tema musical y seguimos conversando?
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0: Escuchábamos a Wenchur, que es un tema con la interpretación del taller Kalawala, quien nos invitan a estas historias, a escuchar estas historias. Les pregunto, porque aquí hay varios sonidos y hay mucha creación. Háblenos un poco de este tema musical tan bonito que acabamos de escuchar. No sé si
1: Mi
0: Leonel,
1: historia.
0: Jorge.
1: Mira,
0: Jorge.
1: en primer lugar, nombrar al autor de este hermoso tema que tiene muchas visitas en YouTube, que es Vicente Ortiz, que es nuestro compañero que toca la traversa, toca el saxo y está interpretado, ¿no es cierto?, por su hija, que es estudiante de la UMCE. Ya. Marité Ortiz, ¿no es cierto?, que estudia, ¿no es cierto?, en la universidad y que es muy jovencita, ella entró muy joven. Y bueno, tenemos para rato con la posibilidad de seguir difundiendo. Y aquí el tema, ¿no es cierto?, habla de la Huenchur. La Huenchur es una machi, ¿no es cierto?, es una antigua machi, que tiene como misión curar, es una curandera, entonces, y que también anuncia el clima, ¿ya? Si los vientos son bajos, indica buen tiempo, mientras que si hay gritos en las alturas, traen tormentas. Representa nexos con el mar, la familia, y es a veces comparada con deidades del hogar. Esa es la Wenchu.
0: Oye, ¿y nos pueden ayudar a entrar al estudio donde se grabó esto? Porque hay muchos sonidos ahí que uno definitivamente te transportan. ¿Cómo se hace eso en el
2: Mira, yo te
0: video?
2: puedo contar un poquito. Ahí están los sonidos de se grabó, por ejemplo, el mar. Tenemos unas grabadoras especiales que grabamos el mar en forma natural y se incorpora al trabajo. Se agrega los punteos de guitarra, se agrega el acordeón y obviamente el trabajo vocal, que también está también interpretado por Marité y algunas compañeras que le hacen segundas voces. Pero
0: Hasta
2: así
0: las gaviotas, si
2: va.
0: uno siente el olor a mar, oye, es maravilloso cómo
2: Están
0: se
2: las gaviotas
0: escucha.
2: también.
0: Para trabajar con niños es súper bonito porque uno podría invitarlos a hacer percepción auditiva de sonidos, que descubran, que investiguen ahí los instrumentos que suenan o los sonidos naturales. Hermoso el tema, hermoso, hermoso. Además que
2: Gracias.
0: se escucha nuestra lengua ancestral, mapudungún, ¿cierto? Me
1: Claro,
0: imagino
1: en ese caso,
0: los mapuches, sí.
1: claro, ahí está
0: Chiches.
1: el idioma beliche.
0: ¿Cuál?
1: ¿Ya?
0: Perdón.
1: Está en Beliche. Beliche, que
0: Meliche.
1: sería un pueblo que también existió, ¿no es cierto? Así como existieron los cholos, existieron los beliches que tenían su propia lengua. Ahí Vicente hizo también un trabajito de investigación y incorporó, ¿no es cierto?, algunas palabras en beliche.
0: Sí, que es parecido al mapudungún, porque habían palabras que
1: Claro.
0: el pinche, por ejemplo, yo soy, ahí
1: Claro.
0: pero qué interesante, qué bonito trabajo.
1: Una de las características de la lengua beliche, por ejemplo, todos los nombres de islas terminados en ek, por ejemplo, Chaurinec, Tac, todo eso son de origen beliche.
0: Meliche. Mira qué interesante. Oye, una pregunta para Leonel, que es el director
2: Ya.
0: musical, ¿cierto? Del taller
2: Sí.
0: Kalawala.
2: Sí.
0: De todo lo que han trabajado ustedes, ¿hay algún tema musical que tú consideres más desafiante, más relevante del taller Kalawala?
2: Mira, como un tema específico, no, pero pienso que los temas musicales más relevantes del taller Kalawala se relacionan justamente con lo que estamos hablando, con la unión entre la tradición y la creación. De hecho, contamos con una producción titulada Entre tradición y creación. Bueno, entendiendo que ambas van de la mano y se nutren mutuamente. La tradición no es algo fijo ni detenido en el tiempo, sino una expresión viva que se mantiene vigente gracias a la creación y a las nuevas formas de interpretación, que es lo que yo te hablaba antes, que los nuevos instrumentos que tenemos, ¿cierto? Los que incorporamos. Bueno, de esta manera comprendemos como Taller Calahuala que tradición y creación son inseparables. La tradición entrega las raíces, la memoria, el sentido cultural, mientras que la creación permite que esa herencia permanezca viva y significativa en el presente. Sin creación, la tradición corre el riesgo de quedarse inmóvil. Y sin tradición, la creación pierde identidad y profundidad cultural.
0: Qué interesante estas ideas, pero fantástico, porque hay muchas personas que piensan que tiene que ser estático está todo lo que es este trabajo cultural, en especial la tradición, pero ustedes la hermanan ahí, se hace una mixtura maravillosa, pero desde la raíz, es cierto, que también es un proceso dinámico. Lo que va en el folclore es la comunidad la que la va legitimando y la va traspasando de unos a
1: Claro,
0: otros.
2: es verdad.
1: Ahí está el proceso de adopción y adaptación, ¿no es
0: Exacto.
1: cierto? Eso es lo que lo hace dinámico. Y bueno, y una frase que quedó acuñada, ¿no es cierto? Lo que decía Gabriela, sin creación, la creación es la vertiente que nutre la tradición. Lo decía muy bien ella, ¿no es cierto? La creación es la vertiente que nutre la tradición. O sea, sin creación no hay tradición.
0: Leonel, ¿querías agregar algo?
2: No, no. Así como surge la luna de primavera, como surge la Huenchur, porque las vivencias que nosotros tenemos, que vivimos en Chiloé, hace justamente que podamos crear. Ya no es estático esto, sino que es algo que nosotros vamos incorporando, incluso le agregamos nuestras propias experiencias. Y surge la música que tú estás escuchando y que los auditores están escuchando también.
0: Sí, tiene una sonoridad hermosa, pero además es como que te llevan de la mano y te van contando una historia. Eso lo encuentro muy hermoso para personas a lo mejor que no han tenido la oportunidad de trasladarse a un espacio como Chiloé. Te permite entrar en esa atmósfera con los sonidos, es cierto, los instrumentos, lo que van diciendo también las canciones. Y me imagino que para las personas que vamos a asistir ahí a la presentación del taller Calahuala, además lo vamos a poder ver,
2: Sí,
0: ¿cierto?
2: sí.
0: Porque hemos tenido el gusto de poder presenciar sus actuaciones y también todo lo que es el trabajo coreográfico, el color del vestuario, los implementos que utilizan, eso también hace un apoyo a todas estas historias con raíces, ¿cierto? Con identidad, con tradición. ¿Leonel?
2: Sí, no, comparto plenamente. No sé
0: Sí.
2: si Jorge quiere agregar algo más.
1: No, solamente reforzar lo que dice Victoria, de que, perdón, sí, Victoria, que ver todo esto en vivo tiene otro sentido, ¿no es cierto? Ver, ¿no es cierto?, la capacidad interpretativa le da, ¿no es cierto?, una mirada distinta y ojalá que nos puedan acompañar este sábado. Porque creo que también es importante cuando hablábamos esto de la importancia que tenía recuperar la identidad, cuáles serían las acciones, y el reencuentro también es una forma de recuperar nuestra identidad, de estar con el otro. Entonces, la sala máster de ese día es muy bonito cuando nosotros hemos estado en la sala máster, porque nos reencontramos con mucha gente. Entonces, crear ahí un espacio de encuentro y un espacio de humanidad. Entonces, no solamente pensar que vamos a escuchar música, danza, sino que también nos vamos a reencontrar como personas que nos identificamos con nuestra cultura, que tenemos, ¿no es cierto?, algo en común. Entonces, también los invitamos a eso, al reencuentro, no solamente a ver al Taller Calahuala, sino también a reencontrarnos, darnos un abrazo y sentir que estamos con el otro.
0: Perfecto. Comunidad, ¿cierto? Hacer comunidad, recrear, encontrarnos, abrazarnos. Qué
2: Así
0: hermoso.
2: es.
0: Muchas gracias, Lonel, Jorge, por esta conversación tan interesante y por invitarnos a escuchar estos temas y saber más de ellos en profundidad. Muchas
1: Sí,
0: gracias.
1: bien. Y
0: Muy
1: bien, muchas
0: bien.
1: gracias.
0: Sí.
1: ¿Leo? ¿Yo? Ya, por último, recordar lo que nos planteaba este gran filósofo, ¿no es cierto?, chileno, lúcido, Javier Sepúlveda. Él decía que al desencadenar el ser que encadenado está en mí, la creatividad me hace libre.
0: Muy
1: Bien.
0: hermoso, sí,
1: Muy
0: un
1: bien.
0: hermoso resumen, sí, muy
1: Hermoso
0: bien.
1: abrazo,
0: Solamente,
1: Camila.
0: sí,
1: Sí, diga.
0: solamente decirles que no olvidemos que somos tan diversos y en este territorio también hay mucha diversidad. No hemos mencionado a los huilliches y aquí hay una presencia importante que en realidad todavía ellos tienen sus organizaciones, se reúnen y velan porque en verdad no se pierdan sus costumbres.
1: Bueno, Meme, la diversidad es un valor que tenemos que
0: Sí.
1: conservar y una característica de Chile, ¿verdad?
0: Por
1: Tenemos que
0: supuesto.
1: conservarla. Pero lo interesante de esta presentación del 16 de mayo a las 19:30 horas en la sala máster y que se pueden comprar las entradas en Ticket Plus es que no solo es música y danza, como decía Jorge Leonel, es mostrar, son formas de vida que guarda la historia, que guarda la identidad y la creatividad de sus habitantes. Así que los esperamos ahí, pues. Muchas
0: Claro que
1: gracias,
0: sí.
1: Leo, Jorge.
2: Muchas gracias a ustedes.
0: Mucho éxito.
1: Guillermo,
0: Como,
1: no sé
0: ¿Qué?
1: si puedo terminar con una décima, Ya, pues, que fue
2: dígala.
1: a propósito de crear, la importancia de crear para nutrir la tradición de una gran amiga, ex integrante del Taller Calahuala, Roxana Franchini, nos regaló esta hermosa décima que dice: hoy les rendimos honor a tantas voces chilotas que desde islas remotas le dieron vida al cultor. Güeycha, Yaños, Yañez o Amador chalupean por canales con sus cantos ancestrales, ya son parte de la historia, resonando en la memoria versos que son inmortales.
2: Muy bonito.
0: Muchas gracias.
1: Bueno,
0: Bueno,
1: nos tenemos que
0: se nos
1: despedir.
0: acabó el programa. Tenemos que despedirnos, exactamente. Saludemos el patrocinio del Consejo Internacional de Organizaciones de Festivales de Folclore y de Artes Tradicionales, CIOF, colaborador oficial de la UNESCO, y también un gran saludo y un abrazo a la red de radios Pasión por lo Nuestro.
1: Oigan,
0: Y
1: y un
0: cuénteme.
1: abrazo a los auditores y auditoras. Y a propósito de que nos vamos a despedir, como siempre, con un tema que tiene que ver con la conversación de hace un rato. La escuela es importante para todas estas
0: Sí, pues,
1: temáticas.
0: por supuesto, con mucho orgullo, como profe, cuando chiquitito en la escuela, cueca con la interpretación del taller Calahuala. Un abrazo para todos y buen fin de semana. Y una
1: Chao,
0: semana
1: chao.
0: también con muchos éxitos. Chao, chao.

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1: Son las 11 de la mañana, 51 minutos.
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0: Ese comaire que el otro día cuando tembló en la noche, mi vecina salió corriendo como ángel y el diablo. 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

0: Muy buenas tardes, siendo las 12 y 8 minutos, damos comienzo oficial a su programa Chile, País de Rincones, domingo 10 de mayo. Muy buenas tardes Fabián, buenas tardes Tito, buenas tardes señores auditores, bienvenidos a Chile, País de Rincones.
1: Hola, muy buenas tardes Bacho, y le doy las buenas tardes a nuestra radio audiencia. Y a Fabián ahí en los mandos técnicos.
0: Al pie del cañón ahí, Fabián, como domingo lo hace. Hoy, mira, 10 de mayo, que coincide justo con el Día de la Madre, pues justo, pues siempre se celebra el segundo domingo, el 10 de mayo se celebra el Día de la Mamá.
1: Claro.
0: Así que le mandamos un cariñoso saludo a todas las mamás, madres, que son parte de nuestro querido programa Chile, País de Rincones. Y un saludo también ahí al cielo, a mi madre, a nuestra fiel auditora también que se fue este año, un 1 de marzo, a la señora Purita también, un abrazo a ella también. Y en la música tenemos preparado ahí algo, Fabián, tenemos a mi madre, lo vamos a tocar, vamos a escuchar ese tema con la voz de Mirta Iturra, ¿lo tiene a mano? No, lo tiene a mano ya, pero entonces vamos a ir con una sorpresa de unas chicas. Te voy a contar algo, Tito. No te había comentado todavía. Pero mientras lo busca, amigo, y después lo escuchamos. Bueno, usted conoce a la niña Agustina, a la chiquitita a la nieta de nuestra amiga Anita Carrasco.
1: Ah, sí, correcto.
0: Y a la hija de Pepa.
1: Sí.
0: Ella estuvo un tiempo en Los Chenitas, que estuvimos escuchando hace dos semanas atrás, Los Chenitos. Dice. Y esta niña, Agustina, conoció a otra integrante de Los Chenitas que se llama Antonia, dice, y ambas son hijas de cantoras también, pues, de Pepa y nieta de Anita.
1: Sí.
0: Y la otra chica también es hija de una cantora. Y son miembros de la.
1: Miembros
0: de la Azon Kadesh, que es la Asociación de Cantoras de Chile. Ya, las dos mamás. Y dice que por casualidad son integrantes de esta agrupación. Y como estas niñitas acompañaban a los encuentros, empezaron solitas a hacer un dúo.
1: Ya.
0: Antonia y Agustina. Cuando se retiraron de Los Chenitas, ellas empezaron a hacer un dúo. Y bueno, y ahora se reencontraron. Entonces, ahora la Asociación de Cantoras de Chile abre una arista invitando a todas las niñas para seguir con la tradición de cantora, y se juntan estas dos chicas y forman el dúo Las Golondrinas.
1: Mira qué bonito.
0: Así es. Son cantores menores de edad y conforman este semillero de cantoras, instancia en la que llegan varias niñas, dice, hijas o nietas de cantora, y esto permite que las niñas se visibilicen en distintas plataformas y escenarios de diversos encuentros del país. Agustina tiene 14 añitos, que los cumplió hace como un mes atrás nomás. Antonia Hernández tiene 16 años y ambas componen el dúo Las Golondrinas. Y la próxima semana estas chicas viajan a la ciudad de Puerto Varas a un encuentro de cantoras. Y el 21 de mayo van a estar en Pomaire.
1: Oh, o sea, ellos tienen una tremenda actividad al tiro.
0: Mira.
1: Claro, extraordinario.
0: Mira bien. Mira, y nosotros tuvimos la suerte de conocer a la Agustina chiquitita, después la tuvimos ahora en enero, la tuvimos tocando el arpa acá, y ahora ahí se lucen ambas con esta chica, con Antonia, cantando a dúo. Así que en un ratito más les vamos a mostrar lo que nuestro amigo Fabián pudimos rescatar, algunas grabaciones que no son hechas en mesa de estudio, ¿no?, sino que están tomadas de un celular. Pero les vamos ahí para que vayan ya conociendo a este dúo de niñas que... Orgullosamente una de ellas es isleña.
1: Sí. ¿Mm?
0: Así que qué bonito.
1: ¿Y la otra chica?
0: Debe ser de San Bernardo, no me contó Pepa de dónde, pero debe ser de San Bernardo lo más probable, o de algún lugar de acá de la zona, porque estaban ambas en Los Chenitas.
1: Sí, claro.
0: Con la señora Elena Valdíez. Así que qué bonito, po. Qué bonito que... mira, ahí están las dos chicas, una 16 y la Agustina de 14.
1: Bien, qué bueno.
0: Así que un lujo para nosotros, pues.
1: Por supuesto.
0: Bueno, y ahora, ¿qué es lo que tenemos preparado? Entonces, amigo, Fabián me dice que tiene preparado el tema 5 que es el tema 5 del trabajo que estábamos escuchando la semana pasada de Paola Lucero, Por la huella de Margot. Ese vamos a escuchar. Vamos.

0: 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Bueno, ahí teníamos por la huella de Margot, el trabajo de Paola Lucero, El Palomo y Las Hablantes. Bueno, ahí yo le estaba compartiendo ahí una carta de un soldado en la Guerra del Pacífico. ¿La quiere leer usted?
1: Léela tú, porque yo estoy con la voz como la mona.
0: La carta de un soldado a su madre, esto es en la Guerra del Pacífico, en el año 1880, un día 26 de mayo. Dice así: si en la batalla que vamos a tener la largo, sepa mamita que para usted será mi último pensamiento, usted será mi último pensamiento, y que al dar la última boqueada tendré bien agarrado el escapulario de la Virgen del Carmen como me lo ha encomendado, para de un salto treparme al cielo. Este es un soldado del regimiento Lautaro. Y hoy, recordando a las madres en su día, comparto el fragmento de la carta de este soldado del regimiento cívico movilizado a Lautaro antes de la batalla de Tacna, el 26 de mayo de 1880. Un mocetón de 22 años aproximadamente, alegre y bromista, pidió a su compañero de armas, Arturo Benavides Santos, que escribiera estas sentidas palabras para su madre, ya que él no sabía leer ni escribir. Las palabras calaron tan hondo en la memoria de Arturo Benavides que décadas después las recordó en su libro 6 años de vacaciones.
1: Claro.
0: ¿Qué es lo que duró la guerra?
1: Sí.
0: Sí. Antes de las grandes batallas se acostumbraba a enviar una carta a la familia, muchas veces en tono de despedida, dejando sus últimos encargos y sus sinceras palabras. Lamentablemente, Arturo Benavides no menciona si sobrevivió este soldado a la batalla esta.
1: Sí, no se sabe.
0: Claro, no se sabe. Pero ahí está lo que él le dice a su madre, que antes, si en esta batalla la largo, o sea, muero.
1: Claro. Sí, pues con...
0: Y ellos le dicen la última boqueada, pues el sí, último respiro. Sí, bien genuino.
1: Tan rústica.
0: Sí, pues bien genuino. Sí. Y que tendría bien agarrado el escapulario de la Virgen del Carmen, como la mamá le había encomendado, para dar un salto al cielo al tiro. Mira, qué bonito recuerdo y qué importante a veces estos pequeños fragmentos que nos relatan toda una vida que vivieron esta gente que estuvo ahí peleando por la patria.
1: Así es.
0: ¿Qué le parece si vamos a escuchar otro tema más de Paola Lucero, que nos tiene preparado aquí Fabián? Pues dice que los tengo. Estos nos quedaron pendientes la semana pasada, así que ahora vamos a ir con Cimarroncito y Coplas de Carnaval. No, Cimarroncito solamente.

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Cimarroncito en la voz de Paola Lucero, del trabajo Por la huella de Margot. Y ahora vamos a escuchar No me mires y Mi vida si me querí, del mismo trabajo de Paola Lucero, Por la huella de Margot.

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No me mires y mi vida si me querís, en la voz de Paola Lucero, del trabajo Por la huella de Margot. Ahí estaban esos dos lindos temas. Y nos queda Las cadenas. Vamos a escuchar Las cadenas con Paola Lucero. Y vamos a escuchar nuevamente la cueca que nos despedimos la semana pasada, Azar de marinero. Eso.

0: 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Bueno, ahí teníamos esos dos hermosos temas de en la voz de Paola Lucero, Las Cadenas y Azar es Marinero. Una linda cueca, una linda tonada. Que usted también me había contado que le había escuchado la voz de la maestra, de esta, la
1: Sí,
0: cueca.
1: claro.
0: Sí, linda, linda, linda cueca. Muy linda cueca.
1: ¿Por qué dice la linda tonada? ¿También existe en
0: No,
1: forma de
0: no,
1: tonada?
0: no, la anterior. Las Cadenas es una tonada. La
1: Ah,
0: que
1: sí,
0: escuchamos
1: correcto.
0: antes. Y después la cueca la Azar Marinero. Sí. Y bueno, ahora vamos a ir a lo que les contamos anteriormente con Agustina y Antonia. Mira, hoy día ellas tienen un saludo ahí en Instagram, pero no está completa, pero vamos a mostrar una parte, porque esto es como un ensayo nomás para escuchar a esta grandes exponentes que lo van a llegar a ser y que ya lo son, ya, Agustina y Antonia. Vamos a escuchar, ella saluda a la mamá con la primera que tienes grabada ahí, Fabián. Fabián ahí sacó un poco del audio de este saludo de estas dos niñas, de Agustina y Antonia, las golondrinas.

Bueno, ahí estaba Agustina y Antonia con la tonada de Bajito del Maitén. El dúo Las Golondrinas. Y ahora vamos a compartir, creo que es una cueca, que se llama Desaire, de autor Luchito Castillo. En las voces de Las Golondrinas, de Agustina y Antonia.

0: 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Bueno, ahí estaba La Cueca del Desaire, en la voz de Agustina Pérez y Antonio Hernández, el dúo Las Golondrinas. ¿Qué le pareció a este dúo de niñas, amigo Tito?
1: Me parece que el dúo es extraordinario, pero no le hace ningún favor la grabación.
0: No, porque está hecha, está tomada, nosotros estamos compartiendo una grabación que está hecha así, sin estudio, sin nada, y no está en directo con la mesa central. Pero es para dar a conocer este lindo grupo, este dúo que nace al alero de la Asociación de Cantoras de Chile, pues, y son ambas alumnas de la maestra Elena Valdivia, y cómo se van dando los frutos, pues. Cómo esas semillas que se siembran y dan este lindo fruto, y sobre todo cuando van en pos de las tradiciones, de conservar nuestras tradiciones, como esa beta tan tan importante que han recibido ellos de sus generaciones anteriores, la pueden plasmar a través de su vida, hacerlo parte suya ahora.
1: Claro, me parece que lo importante es que adquieran ellas una calidad superlativa. Yo creo que va en ese camino.
0: Por supuesto que sí.
1: Claro, tienen todas las condiciones y van en esa senda. Por eso sería importante tener una buena grabación de ellas luego para...
0: O tenerlas acá.
1: Sí, no, sí. Claro.
0: Para darlas a conocer así. Así que, bueno, así que ese lindo dúo, le deseamos lo mejor desde Chile, País de Rincones, a Agustina y Antonia. Y que les vaya súper bien en Puerto Vara, y esperemos que la podamos ver ahí en Pomayre el 21 de mayo. Y tenemos Linda es mi madre, en la voz de la gran Mirta Iturra. Un saludo a todas las mamás del programa Chile País de Rincones.

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Y eres la estrella más linda, también con Mirta Iturra.

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Eres la estrella más linda en la voz de la gran Mirta Ditur. 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Y en la voz de la gran Mirtiturra, vamos a ir a escuchar Casa de Campo.

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Bueno, ahí estábamos escuchando a Mirti Turra con Casa de Campo. Una linda tonada ahí interpretada por la maestra Mirti Turra. Linda es mi madre, eres la estrella más linda. Y Casa de Campo en la voz de Mirti Turra en homenaje al Día de la Madre. Y tenemos preparada otra canción que me recuerda mucho a mi madre, que es de un oficio que había antes, que ya prácticamente no lo hay, que es la lavandera, original de Manuel Sánchez, cantor, poeta. La lavandera.

0: 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La lavandera es la voz de Manuel Sánchez. Como te contaba Tito, yo recuerdo mucho a mi madre, ella lavaba en la Alteza. Sí. Ahí a mano, con escobilla ahí, restregando y todo.
1: Claro.
0: Y esta canción describe muy bien ese antiguo oficio, que ya prácticamente no se hace ya restregar, ya eso todo. Ahora la lavadora, la máquina lavadora hace toda la pega.
1: Sí, hace
0: claro
1: harta pega. Y mira, el ser humano intentando no trabajar
0: ha inventado máquinas que le han aliviado todo
1: no,
0: su trabajo.
1: Está inventando en este momento un mundo que es muy capaz de que nos suplanten todo, porque la inteligencia artificial va a empezar a
0: predominar,
1: no solo a predominar, a ocupar el trabajo de un montón de gente, a lo mejor de todos nosotros. ¿Y qué va a pasar con nosotros después?
0: Vamos a tener que desocupar el mundo para dejárselo a la inteligencia artificial.
1: Es que da la impresión de que hacia allá va la... Esa es una posibilidad de evolución. Que toda esta evolución biológica, llegando a la humana, haya pasado a ser una evolución intelectual para llegar al desarrollo de las máquinas a tal nivel que ya la evolución natural no sea necesaria y la evolución de las máquinas emprenda sola un camino y seamos reemplazados todos.
0: Mira, ese camino lo llevamos pronto, ya se está, la inteligencia artificial,
1: o sea, podría ser una digamos, el sentido de la evolución del universo, el llegar al ser humano que sea capaz, que fue capaz, digamos, de encontrar la fórmula de que la materia inerte adquiera sentido lógico,
0: claro,
1: y piense por sí misma, y que de ahí en adelante se auto genere. Porque ya hay computadoras que en un momento dado las conectaron para que conversaran entre ellas y empezaron a cambiar el idioma. Entonces las personas que estaban manejando todo el sistema tuvieron que desconectarlas porque ya no las entendían y ellas empezaban a entenderse solas.
0: Mira.
1: Sin necesidad de comunicarle a los tipos que estaban controlando. Entonces, ¿en qué momento la evolución se tira, digamos, se desprende de la biología para seguir evolucionando solo a través de la materia inerte transformada en materia pensante por el ser humano? O sea, digamos, hipótesis, a lo mejor toda la evolución biológica que partió desde la célula más ínfima hasta llegar a lo más complejo que es el cerebro humano,
0: sí,
1: haya sido creada solo para llegar a la evolución de las máquinas y eso siga hacia adelante sin necesidad
0: proceso,
1: ya,
0: claro,
1: de todos nosotros.
0: Que ese sea el otro
1: ese
0: eslabón,
1: sea el otro paso.
0: El otro eslabón de la vida, mira.
1: Claro.
0: ¿Cómo ha ido cambiando la historia, pues, en todo lo que es la evolución?
1: Claro. Y buscando, digamos, no trabajar, siempre se contradice uno de los primeros mandamientos cuando sale Adán y Eva del paraíso, que te ganarás el pan con el sudor
0: de tu frente.
1: Pero todos hemos intentado buscar la fórmula de trabajar menos.
0: Claro.
1: Incluso se desprecia el trabajo. Acuérdate la canción de nuestro amigo Víctor Jara. Aprieto firme la mano.
0: Un dólar en la tierra.
1: Claro. Hace años que llevo en ella. ¿Cómo no hay de estar agotado? En los campesinos yo veo lo contrario. Muchas veces, ¿te fijas? el campesino.
0: Que le alegra abrir la tierra, dar la vuelta y volverla a dar la vuelta y volverla a dar la vuelta y claro. Disfruta al ver después el fruto de la cosecha, sí. o cuando está creciendo todo lo que él ha sembrado, disfrutar de todo el proceso,
1: sí.
0: hasta llegar a cosechar.
1: Y ahora echamos de menos las vendimias a como las hacíamos.
0: Sí, pues. Cogerlas a mano ahí.
1: Que con tenía gamela. Todo un sentido poético y sí, humano y de trabajo.
0: Claro.
1: Y ahora hay un robot que es una aspiradora que cosecha todo y.
0: Lo puede hacer de noche y lo hace perfectamente de noche.
1: Claro, sí. Lo hacen de
0: lo
1: noche.
0: Lo hacen de noche, porque claro, sí, lo hacen de noche. No, pues antes era bueno, antes la vendimia era toda una fiesta.
1: Claro.
0: El proceso de la vendimia.
1: Era una fiesta con sentido, con base.
0: Sí.
1: Ahora ya no tiene ningún sentido.
0: O está sea, todo
1: la
0: hecho.
1: Fiesta, la fiesta de la vendimia se transformó en una tomatera nomás, que se vende el vino.
0: Claro, pero la
1: y todo lo demás es un recuerdo.
0: Sí.
1: El chapotear o chapalear en las artesas para digamos, moler la uva es lisa y llanamente ahora una muestra de lo que era.
0: Claro que sí. Claro.
1: Es un show.
0: Sí.
1: Que ya no tiene verdad en sí misma porque no es necesaria,
0: claro, porque solamente van a moler solamente lo que está en esa media tinaja nada más, pues no es como lo que era antes, tenías que moler toda la cosecha, pues, ¿sí? esa era la pega. Claro. Y también los gritos de los cuando iban con la gamela, cuando terminaban la hilera,
1: todo tenía un idioma, sí, tenía
0: se marcaba
1: una...
0: ahí en los cuarteles,
1: una forma.
0: Se marcaba una raya por cada por la cantidad. Vamos un día a invitar a nuestro amigo Quique, que lo vimos ahí de pasada, porque era uno de los personajes ahí dentro de él. Había, sí, una persona que estaba ahí a cargo de la cuadrilla ahí, y gritaban hilera cuando terminaba la hilera.
1: Claro. Para ir anotando cada cual lo que iba ganando.
0: Claro. Y ahí tenía un tablón ahí el coloso, iba vaciando su gamela. Que primeramente eran de madera y después pasaron a fibra. Y ahí en fibra nos quedamos. Estas que hacían ahí donde Fabricio Levera. Que sí. Unas gamelas ahí que logré también visualizar.
1: Pero incluso en eso se pierde inmediatamente, ¿te sí. fijas? Porque la gamela hecha de madera tenía toda una condición.
0: Y el sabor.
1: No, y una técnica que es al final un elemento cultural.
0: Y funcional.
1: Cultural y de un orfebre, claro. O sea, de un carpintero.
0: Claro, hecho a mano todo, en cambio el otro una fábrica y hace en serie, ¿no?
1: Claro. Entonces todo empieza a degradarse en ese aspecto.
0: Claro, ahí pierde el trabajo ese que hacía la gamela.
1: Ya no está la
0: claro,
1: mano.
0: Claro,
1: ya
0: viene una empresa y le hace la gamela de plástico ahí para que claro. la un envase en un receptáculo nada más. Claro. Mira, todo va dando un paso.
1: Nos hemos alejado todos de nuestro trabajo, buscando no trabajar más, y al final vamos siendo reemplazados y vamos empobreciendo nuestro propio medio cultural.
0: Claro.
1: Se mira, va empobreciendo.
0: Y en todo orden de cosas, por ejemplo, viene en septiembre y los niños lo hacen bailar. Danzas tradicionales y los sombreros son plásticos.
1: Sí, claro.
0: Una manta hecha en China, una bandera chilena hecha en China, y ya no está la costurera que hacía la el género, la bandera, sino que una bandera sintética nomás, cumple la función nomás, nada más, pero dura lo que dura septiembre nomás. El sombrero igual, pues un sombrero plástico. Y hay pues sombreros plásticos, unas mantas así, son todas iguales. Y el artesano va quedando atrás. Mira, la inteligencia artificial.
1: No, no es solo eso. Es como te digo, la base de la búsqueda humana de no trabajar
0: y obtener frutos de la misma forma. Pero claro. Pero siempre hay algo que va en desmedro. Va en desmedro de algo.
1: Se va perdiendo, sí. Se va perdiendo lo fundamental.
0: Bueno. Y bueno, justo el día que celebramos la madre, el Día de la Madre,
1: Sí.
0: ¿no? La inteligencia
1: Y
0: artificial es la madre de...
1: eso a mí también te opuse la idea
0: Sepa.
1: de que hay madres que son como la mona, bro.
0: Sepa. Sepa.
1: Entonces, en este momento, ¿qué celebra uno? La condición de la madre, de la aquella madre que cumple con su con su
0: Con su rol.
1: obligación, con su deber, ¿te
0: Sí.
1: fijas? Y está de nuevo, fíjate, el hecho de cumplir con el deber. Eso es algo fundamental.
0: Tipo, alguien que te da la vida es conservar la vida.
1: Porque es fácil. De repente, no estoy diciendo que parir sea fácil. Parirás tus hijos con dolor, ¿no es cierto? Ese es otro de las máximas.
0: Claro.
1: Y te ganarás el pan con el sudor de tu frente.
0: Así es.
1: Pero me refiero a que concebir un hijo y parirlo es un elemento natural, es un proceso natural, que la persona no tiene nada que hacer frente a eso. Va a ser sí o sí. Su
0: Claro.
1: cuerpo lo hace en forma automática, ¿sí? No está su voluntad entre
0: No.
1: medio, a no ser de que quiera interrumpir el embarazo.
0: Claro.
1: Que ahí entra en juego la voluntad. Pero si no, es un desarrollo que solo se produce. No hay nada que hacer.
0: No, por forma natural, nada más.
1: Nada más. El mérito está después en llevar a cabo el cuidado y el desarrollo final de ese nuevo ser.
0: Sumarle valores, educación, todo lo
1: Claro,
0: que viene de atrás.
1: ese es el verdadero valor.
0: Sí.
1: Entonces, la madre que obvia eso y es porque te parió nomás, tiene un valor relativo que es solo el natural y la posibilidad tuya de nacer. Pero de ahí a que te cuide hacia adelante para que tú te desarrolles y
0: Claro, te
1: crezcas
0: formes
1: como
0: como persona,
1: persona,
0: claro.
1: ese es el verdadero trabajo.
0: Ahí se cumple el rol final.
1: ¿Sí? Entonces, en todos estos homenajes partimos de la base de que es la madre que cumple con su condición.
0: Y es una linda misión, además, pues. Educar a los hijos, formarlo, entregarle valores. Ahí estamos.
1: Es un trabajo
0: Un
1: también.
0: tremendo trabajo, sí. Un tremendo trabajo. Un sacrificio.
1: Claro, muchos lo obviaban. Acuérdate que habían bueno, se daba mucho en la realeza, que los príncipes, los niños eran criados por institutrices,
0: Sí.
1: criados y
0: No,
1: educados.
0: pues solamente ella, el rol era dar a luz nomás, nada más,
1: Ah,
0: tenerlos nada más.
1: claro.
0: Pero la otra parte, ellos la odiaban, se puede.
1: No todos, pero se daba mucho.
0: Sí. Bueno, nuestro amigo Fabián nos tiene preparado algunos temas ahí de los chinitas. Ya, vamos a ir con los temas que nos tiene preparado.

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0: 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Bueno, ahí teníamos el lamento del Quirquincho y va saliendo el tren en las voces de los Chenitas de San Bernardo. Y también teníamos un mensaje de audio que nos envió nuestro amigo Gastón Silva también.
1: Siempre nos envía.
0: Siempre ahí, atento ahí, Gastón, así que le damos las gracias. Y ahí nos contaba que tenía hartas vendimias en el cuerpo, ¿verdad? No el fruto de las vendimias, pero sí hartas vendimias, dice él. Así que le mandamos un cariñoso saludo, estimado Gastón, y a su señora, y que atentamente escuchan Chile País de Rincones todos los domingos, siempre colaborando ahí con el programa, siempre dispuesto. Y tenemos adivinanzas, amigo.
1: ¿Sí?
0: Sí, pues dice así.
1: A ver.
0: Salimos de anochecida, huimos al canto del gallo, y dicen habernos visto los que le pisan los callos. Salimos de anochecida, huimos al canto del gallo, y dicen habernos visto los que le pisan los callos. ¿Qué será?
1: A la miércoles, está difícil.
0: ¿Hasta que le pisen los callos?
1: Sí.
0: Sí, ahí dice. Salimos de anochecida, huimos al canto del gallo, y dicen habernos visto los que le pisan los callos. ¿Qué será?
1: ¿Qué será?
0: ¿Qué será?
1: Tiene que mandarnos un mensaje de WhatsApp.
0: Sí, pues.
1: Con su nombre y el lugar de donde nos escucha.
0: Escucha, sí, pues.
1: Al siguiente número, al más 569-44-226906.
0: Y va a recibir una botella de vino ahí como regalo. El programa Chile País de Rincones ahí.
1: Producto de la vendimia.
0: Sí, producto de la vendimia, pues. Sí. De ahí de esas vendimias de nuestro amigo Gastón ahí, que dice que tiene tantas vendimias en el cuerpo.
1: Sí, pues.
0: Harta experiencia tiene. Claro, él decía que habían hecho hasta gamelas de lata. Es para alivianar un poco el peso de la,
1: claro,
0: de la gamela. Pero la gente se hacía una coronilla y se colocaba ahí encima de su cabeza la gamela y caminaba y corría y subía el tablón para vaciarla ahí al coloso. Y era toda una fiesta. Talla y cuánta cosa tiene que haber habido ahí, pues. Y después un tremendo fondo con porotos ahí para recibirlos al almuerzo y una galleta.
1: Sí, pues para recuperar la energía.
0: Energía, sí, una tremenda galleta ahí. Y un plato de porotos. Mi tía Chepa ahí, yo la vi dándole vuelta ahí con una cuchara de palo ahí para que no se pegaran los porotos en el fondo ahí, en el fuego ahí en una hornilla, calentando en un horno con una, en un fondo de cobre ahí, calentando la porotada.
1: La porotada con chicharrones seguramente.
0: Lo más probable, con chicharrones, con algo de tocino, y después echarle brotes de cebolla. ¿Cómo queda con los porotos con brotes de cebolla?
1: Por supuesto.
0: Sí. Y una buena galleta, una tremenda galleta que se repartía en los fondos.
1: Esa ahí. Galleta era como una tortilla, ¿no?
0: Sí, como una tortilla, pero hecha en las panaderías y la hacían acá en la venta. Nosotros íbamos a dejar al fondo el rosario de aquí del Trigal, porque me sumo a Santa Inés. Cuando estaba el tema de la vendimia, en todas las bodegas le llevaban galletas. Y ahí hacían el acompañamiento, una mascala marraqueta y unas palas de poroto. Mira, como hace recordar ahí la infancia. Yo me acuerdo de eso cuando hacían vendimia ahí donde Mario Bertolucci, ahí el fondo San Vicente, que está al fondo del cementerio. Ahí iba las vendimias yo. Y mi tía Chepa, ella preparaba los porotos ahí. Un tremendo fondo grande.
1: Sí, pues.
0: Sí. Casi un metro de altura al fondo ahí, y le daban vuelta a los porotos. Y ahí tenían el almuerzo listo. Bien ¿cómo se llama? Bien contundente un plato poroto. Y la galleta. Y en la música, los Chenitas, que nos tiene preparado ahí nuestro amigo Fabián con El Globero y Gira el Trompo.
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0: 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Bueno, ahí teníamos nuevamente a los chinitas con el globero y gira el trompo. ¿No es así, amigo Fabián? Ahí dice que sí, Fabián. Y vamos a repetir nuevamente la adivinanza, que dice así: salimos de anochecida, huimos al canto del gallo, y dicen habernos visto los que le pisan los callos. Salimos de anochecida, huimos al canto del gallo, y dicen habernos visto los que le pisan los callos. ¿Qué será? Envíe su mensaje de WhatsApp al número que le va a indicar nuestro amigo Tito Moreira. Oye, mira, ayer me encontré.
1: Bueno, déjame decir el número,
0: Sí, pues.
1: más 569-44-22-6906.
0: Tenemos uno de los. Tenemos un mensaje acertado. Solamente un mensaje nomás, que es don José Campos. Y mira, me contaba que me lo topé en la calle y me contó que estaba de duelo. O sea, haya fallecido un familiar de él, un hermano, don Fanor Miranda. ¿Te acuerdas cuando íbamos a dejar el premio ahí a la calle El Colonial, ahí a Lo Herrera? ¿Te acuerdas que a veces le tocaba dos, tres veces seguidas?
1: Sí.
0: Sí, don Fanor falleció esta semana. Así que le mandaba un cariñoso saludo a la familia de don Fanor Miranda, que eran fieles auditores del programa Chile País de Rincones. Un abrazo y las condolencias de Chile País de Rincones para ellos. Y vamos a ir a escuchar el cachimbo de pica en las voces de los chinitas y polca de las flores. Y antes le vamos a repetir nuevamente la adivinanza. ¿Le parece, amigo Fabián? Salimos de anochecida y huimos al canto del gallo, y dicen habernos visto los que le pisan los callos. ¿Qué será?
1: Yo, ¿para qué te voy a decir? No, no sé lo que oye. Le da vuelta a la cuestión, pero no sé lo que puede hacer.
0: Ya, pero entonces va a tener que seguir pensando, ¿no?
1: Sí, aunque no tiene mucho, no tiene resultado que yo piense lo que significa.
0: Pero va a llegar a la verdad. Y sin la inteligencia artificial. Va a costar, pero va a llegar.
1: Claro.
0: Y en la música, los chinitas. Y el moscardón que anda ahí al lado de nuestro amigo Fabián, que lo anda visitando. No, un mosquito, un moscardón, sí.

0: 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Cachimbo de Pica y Polca de las Flores, la voz de los Chenitas de San Bernardo. Les vamos a repetir nuevamente la adivinanza, que dice así: salimos de anochecida, huimos al canto del gallo, y dicen habernos visto los que le pisan los callos. Salimos de anochecida, huimos al canto del gallo, y dicen habernos visto los que le pisan los callos. ¿Qué será? ¿Qué será? Mira, no está muy atento nuestro. Está difícil, parece, porque nuestros auditores, tenemos un solo auditor que ha enviado su mensaje de WhatsApp. Nada más. Entonces, no están concentrados. Ahí nuestro amigo Gastón nos estaba contando también que él había comido hartos porotos ahí en la Caperana, ese que le echaban a remojar un saco como de 60 kilos de porotos en la noche para el otro día tenerlos ahí blanditos para poderlos cocinar. Un saco poroto, harto.
1: Sí, me imagino, eso alcanza para un regimiento.
0: Sí, pues, para un regimiento. Hartos porotos. Entonces, ahora nuestros auditores de apuntarnos, le vamos a mandar de nuevo la adivinanza, porque mira, tenemos uno solo. No va a tener ni para qué hacer tómbolo.
1: No, por supuesto.
0: ¿Por qué va a hacer tómbolo? Esta sería, va a mantener el misterio nomás, pero con un solo número vamos a sacar el mismo, así que nada que hacer. Salimos de anochecida, huimos al canto del gallo, y dicen habernos visto los que le pisan los callos. ¿Qué será? Salimos de anochecida, huimos al canto del gallo, y dicen habernos visto los que le pisan los callos. ¿Qué será? Tiene que enviar su mensaje de WhatsApp al número que le vamos a entregar, al más 569-4422-6906, al más 569-4422-6906. Enviar su respuesta, su nombre y el lugar donde está escuchando Chile, País de Rincones, y de esa manera podrá participar al final del programa por el sorteo de una botella de vino. Pero si no, la tomba. Ah, ya, aquí ya no, ya tenemos otro llamado acertado. Sí, tenemos otro llamado acertado. Ya vamos a tener que hacer tómbola.
1: Sí.
0: Tenemos dos números. Ya hay dos números, así que esperamos que se... No, ya llegó otro más. Tenemos tres. Yeah. Ahora esperemos que... Vamos a ver, la respuesta del segundo está bien y la respuesta del tercero también está bien. Estamos bien. Ahora nos falta que llegue Fabián nomás, que estaba por ahí fuera.
1: Ahí llegó.
0: Y llegó Fabián, pues, ¿eh? Se están dando las cosas, se están alineando nuestra adivinanza ya. Entonces, ahora vamos a ir con, no, por la primavera, una cueca San Bernardo y cueca de los Chenitas. Porque la primavera ya la pasamos, pues esa ya está. Entonces vamos a ir con las dos cuecas, que dice cueca San Bernardo y la cueca de los Chenitas.

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Bueno, nuestro amigo Marcelo nos pregunta cuál era la adivinanza, dice, que recién se ha podido conectar. Bueno, se la vamos a leer nuevamente la adivinanza, amigo. Estábamos escuchando a los Chenitas con Cueca San Bernardo y Cueca de los Chenitas. Y dice así: salimos de anochecida, huimos al canto del gallo, y dicen habernos visto los que le pisan los callos. Salimos de anochecida, huimos al canto del gallo, y dicen habernos visto los que le pisan los callos. Ahí está la adivinanza, amigo Marcelo. Un abrazo. Y tenemos, no es la luna, por si acaso, si un auditor nos dijo la respuesta es la luna, no es la luna. Es otra la respuesta. Y en la música tenemos, vamos a cambiar de los Chenitas, de los Niños, nos vamos a ir con la maestra Gabriela Pizarro, con la Lechera, que se la habíamos pedido ahí nuestro amigo Fabián. Y ahí me manda la carpeta de los temas de la maestra Gabriela.

0: 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Bueno, estaba saludando anteriormente a Marcelo Nostroza, que dice que recién había podido conectarse. Dice un saludo desde el sur, entre Meli y Arrayanes, por el corazón más bello que es de todas las madres. Saludos desde Aucho Sur, Kenchi, Chiloé. Allá está nuestro amigo Marcelo.
1: Ah, mira.
0: Así que un gran abrazo, Marcelo, al lindo sur. Mira dónde está, ya escuchando Chile País de Rincón, en Chiloé. Sí, un gran abrazo a un isleño que vive entre islas, pues.
1: ¿Pero él está viviendo allá? ¿O está
0: Vive
1: de
0: entre
1: viaje?
0: islas, pues. Vive entre islas de Maipo y entre islas de
1: Ah,
0: Chiloé. Sí,
1: correcto, ya.
0: tiene su casa, tiene una casa allá en Chiloé. Y que en el verano se va todo el verano a trabajar allá a la casa, o la gran parte del verano. Y ahora está nuevamente por el sur. Mira, sí, pero escuchando Chile País de Rincones fielmente también. Un saludo a nuestra amiga ahí de San Antonio, no, de La Llavería, de Naltagua, a nuestra amiga Anita Carrasco, a Pepa y a la Agustina que están escuchando también Chile País de Rincones. Y felicitarlas nuevamente por todo su trabajo que ellas entregan y nos regalan con su canto, con su música. Y vamos a repetir nuevamente. No estamos casi. La última vamos a ir con una canción más y vamos a ir con el sorteo. Dice así. Salimos de anochecida, huimos al canto del gallo y dicen habernos visto los que le pisan los callos. ¿Qué será? Salimos de anochecida, huimos al canto del gallo y dicen habernos visto los que le pisan los callos. ¿Qué será?
1: Sí.
0: ¿Qué será?
1: ¿Quién será?
0: Sí, pues, ¿qué será?
1: Bueno, tiene que mandarnos su
0: Su
1: respuesta
0: respuesta, sí,
1: con
0: pues.
1: su nombre y el lugar de donde nos escucha
0: Así es, y vamos a ir a escuchar.
1: al más 569-4422-6906.
0: Ese es el número. Y vamos a ir con Gabriela Pizarro, con el tema 3, La Noche Bella.

0: 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La noche bella es la voz de la maestra Gabriela Pizarro. Bueno, ahí nos estaba contando nuestro amigo Marcelo que está recogiendo, o sea, fue a recoger murta y avellana allá al sur y nos envía una foto ahí de la cosecha que ha recogido él ahí en ese lindo lugar. Nuestro amigo Marcelo entre islas. ¿Y usted está buscando ahí el poema de nuestro bate mamadre?
1: No, no, no.
0: ¿No?
1: No, no, no, la mamadre, porque ya te dije muy obvio.
0: Sí. Bueno, estaríamos ya al final. Mira, hoy día, como primer día, cumplimos con el horario y llegamos a la hora, sí, pero como cañón aquí. Llegamos incluso antes, estábamos extrañados, se veía más claro también cuando llegamos aquí a la radio, amigo Tito. ¿Estaba más claro?
1: Sí.
0: Sí, pues llegamos antes de las 12.
1: Claro.
0: Sí.
1: Claro, estaba más
0: Claro,
1: claro.
0: estaba más clarito. No estaba escurito. Y estamos listos para ir al final del programa. Vamos a contar cuántos para que nos envíe nuestro amigo Fabián los números. Uno. 7 son los mensajes de WhatsApp aceptados. Y hay una persona que nos pide que saludemos a su mamá, a la señora Filomena Oyarce, por su día, dice. Su esposo, nietos y sus hijas le mandan un gran saludo a la señora Filomena Oyarce. Así que vamos a sacar la tómbola.

0: poquitos números hoy día.
1: Sí, pues. Poquitos.
0: Poquitos números.
1: Siete números nomás.
0: Saco uno.
1: Saque uno.
0: Saco uno.
1: Saque una.
0: El número 6.
1: El 6, contemos.
0: Sí. El 6. El número
1: 6. 6. Ese es. Dice, el número 6 dice que es la estrella y se llama Ignacio González. El ganador. Ignacio González es el ganador. Así que envíe un mensajito que sabe que es el ganador. Nos envía de dónde es. Así que para que sepa que es el ganador, le vamos a ir a dejar una botella de vino ahí en un rato más o cuando nos envíe su dirección. Y nos vamos a ir con la pericona. Con la pericona tiene.
0: ¿Cómo se llama nuestro ganador? ¿Cómo se llama?
1: Ignacio González.
0: Ignacio González.
1: Sí, ahí está escribiendo. O sea, ya está atento. Y nos vamos a ir con una pericona y el caleuche. Y se lo vamos a dedicar a nuestro amigo isleño que está allá en otra isla, en una isla grande allá.
0: Sí, señor.
1: A nuestro amigo Marcelo.
0: Y no tenemos nada para dedicarle a la mamá que le envían saludos, sus esposo, hijos.
1: De acá no. Pero sería. Pero es que ya estamos al final, ya, así que no estaríamos saliendo de.
0: No importa.
1: Ya.
0: Lo buscamos.
1: Lo buscamos entonces. Entonces vamos a ir ahora con la pericona y vamos a buscar un tema para dedicárselo ahí a la madre. ¿Le parece? Ya. Y ahí nos vamos a despedir.

0: 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Bueno, ahí estábamos escuchando a la maestra Gabriela Pizarro con la Pericona y el Caleuche. 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Oye, dimos la adivinanza, sí, pues dimos la adivinanza, que eran las estrellas, todos estamos qué, sí, estamos listos. Entonces ahora vamos a ir con la canción que teníamos preparada para la señora Filomena Oyarce, que pidieron el saludo ahí sus nietos, sus hijos, su esposo, pero también un homenaje a todas las madres que escuchan Chile, País de Rincones.
1: Claro,
0: A
1: pues.
0: todas ellas, aquí les vamos a dar con el temucano, Tito Fernández, a mi madre y con Fátima Carreño, madre y cantora, y nos vamos hasta el próximo domingo. ¿Le parece?
1: Me parece muy bien.
2: 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Mi madre, como todas las madres, era hacendosa y pura como el agua, y buscaba para mí y me regalaba los tesoros profundos de su alma. Y yo era niño y la quería. Y nada había más hermoso que su cara, y no había ternura más ternura que la de aquellos ojos sin palabras. Mi madre era silencio, era tan suave, tan callada, era muy frágil, a veces casi como un beso, y yo era su hijo, y ella me amaba. Y reíamos juntos, y bailábamos, y plantábamos rosas, y decía: tú vas a ser un poeta enamorado eternamente de tu poesía. Y se ponía triste y me abrazaba. Y yo era niño y no sabía de esa tristeza dulce que le daba cuando hablaba de crecer y de la vida. Mi madre, como todas las madres, trabajaba. Y no tenía horario, por supuesto. Trabajaba simplemente, cocinaba, lavaba, limpiaba y todo eso. Y era de invierno tibio, me acuerdo, y de contarme historias de dragones y de príncipes. Y pasaban las horas y al tiempo de acostarme, esperaba me durmiera primero antes de irse. Mi madre, como todas las madres, nunca quiso que me fuera de su lado. Y discutía duro con mi padre, y mi padre reía y en ello fue mi aliado. Mi madre, mi inolvidable madre, me dejó como herencia sus razones, estas que yo recito cada tarde cuando hablo con mis hijos de cuestiones. No mientas, no te engañes y ve con paso firme por la vida. Intenta ser honesto, que más vale la paz de la conciencia que una herida. Mi madre, como todas las madres, sufrió y penó por mi futuro. Y yo, hijo, como todos los hijos, entendí ya muy tarde de ese asunto. Hoy no está, se fue, se la llevaron, pero me queda vivo su recuerdo. Mi madre, como todas las madres, es el tesoro más lindo que yo tengo.

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0: En Radio Isla, te indicamos la hora.
1: Son las 2 de la tarde, 27 minutos.
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1: Son las 2 de la tarde, 58 minutos.
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1: Son las 3 de la tarde, 27 minutos.
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1: Son las 3 de la tarde, 57 minutos.
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1: Son las 4 de la tarde, 30 minutos. 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
0: yo me siento. 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
1: Son las 4 de la tarde, 59 minutos.
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1: Son las 5 de la tarde, 27 minutos.
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1: Son las 5 de la tarde, 57 minutos.
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1: Son las 6 de la tarde, 27 minutos.
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0: Muchas gracias.
1: En Radio Isla, te indicamos la hora.
2: Son las 7 de la tarde, un minuto.
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0: En Radio Isla, te indicamos la hora.
1: Son las 7 de la tarde, 28 minutos.
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0: En Radio Isla, te indicamos la hora.
1: Son las 7 de la tarde, 59 minutos.
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